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1: 7 de la noche y 11.
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0: Augusto Rosas, por Trujillo, Vladimiro Laiza.
1: Hey!

0: 7 de la noche y 30. 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
5: Vamos, Fabián, con esos timbales.

0: 7 de la noche y 41 en Radio Sonrisa.
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Jesús Sánchez, por todo el Valle de Chumín, Juancito Ortega, por Guari, Juancito Vilca, por el Valle de Pisco.

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2: 8 de la noche en punto.
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0: 8 de la noche y 11 en mayo.
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0: 8 de la noche y 32. 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

8 de la noche y 40. 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

9 de la noche y 10. 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

9 de la noche y 20 en mayo. 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

0: 9 de la noche y 51.
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4: 10 de la noche, en punto.
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10 de la noche y 40 en mayo. 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

0: favoritas, el único Robert Pacheco.
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0: 12 de la noche y dos
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0: de la noche y 12.
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4: 11 de la noche y 30.
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11 de la noche y 40. 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

0: 11 de la noche y 51.
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2: Radio Sonrisa te da la hora.
3: Una
2: en punto. 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
1: 1:21.
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0: 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Radio Sonrisa te da la hora. 1:30.
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Fortunato Ortiz y Aparicio Ortiz.

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1: 1:42.
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1: 2:02.
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1: 2:12.
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1: 2:22.
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2: Radio Sonrisa te da la hora.
3: 2:30.
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1: 2:51.
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0: Radio Sonrisa te da la hora. 3 y 11.
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0: Radio Sonrisa te da la hora. 3 y 31.
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0: Radio Sonrisa te da la hora. 3:51.
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5: 4
4: en punto. 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
1: 4
0: y 11 en mayo. 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
1: 4:20.
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4: 4:30.
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1: 4:41.
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6: Están pidiendo Me Emborracho por tu Amor, pero en el estilo

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0: todas tus enseñanzas que un día diste, Señor. Solo te suplico que perdones, Señor.
1: Aquí nacemos todos contentos, felices, alegres de encontrarme nuevamente con todos ustedes, mis queridos hermanos espirituales. Quien te habla en estos momentos es tu hermanito de hoy, mañana y siempre, el internacional Abraham, que me encuentra acompañado con la ministra Venus y el pastor Graviel, dando curaciones a muchos cuerpos enfermos, mis queridos hermanitos espirituales. En nombre de Cristo, nuestro Padre Santísimo, el día de hoy, un día muy especial, donde doy gracias a la hermandad de la confraternidad del curanderismo del internacional Abraham y a nuestra madre Santa Claridad. Hoy día en casa de Dios se harán grandes vibraciones el día de hoy. Expulsaremos todo lo negativo de los cuerpos enfermos de aquellos hermanos espirituales que también necesitan el día de hoy iluminar espiritualmente. Gracias a las oraciones y a las aguas místicas del pastor Graviel, a nuestras espadas, chontas benditas conjuradas de más alto poder curativo que tenemos en nuestra mesa de curación espiritual, y gracias a los conocimientos que Dios me ha entregado para ayudar a muchos hermanos que llegan desde muy tempranas horas de la mañana para ser atendido por el internacional Abraham, el pastor Graviel y la maestra Venus, la ministra del curanderismo, la mensajera del amor. Son muchos los hermanos que están llegando a nuestra oficina, al centro de la sanación espiritual del internacional Abraham. ¿Cómo llegan? Muchos hermanos con fe, hermanos que traen presentes, obsequios para nosotros, hermanos que vienen con mucha fe, porque saben que van a recuperar la salud, van a recuperar el aliento, van a recuperar esa alegría que tanto ansian, que tanto esmeran, esa solución a su problema, esa calma a ese dolor que en estos momentos están pasando. ¿Cuántas personas que lloran en silencio su mala suerte? ¿Cuántas personas maldicen el día de haber nacido? ¿Cuántas personas que piensan en matarse, en suicidarse, en quitarse la vida? ¿Cuántas personas se sienten intranquilas, aburridas, renegadas, hartos de la vida que están llevando? Hostigados de la vida en medio de tantos problemas, de tanto tormento. ¿Cuántas personas andan todos cabizbajos, desanimados, desalentados, sin ningún consuelo? Personas que se sienten como si estuvieran solos en esta vida, porque no tienen la atención, ni el cariño, ni el apoyo de nadie, ni siquiera de su propia familia. ¿Cuántas personas se encuentran muy afligidas? Esta maldad no tan solo ataca tan solo a los jóvenes, ni a las personas adultas. Eso no mira, porque hasta un niño puede ser víctima de una maldad, de una brujería. Como muchos niños fallecen de tanto dolor. Niñas, jóvenes, en estos momentos se sienten incomprendidos, se sienten desanimados de no poderse concentrar en sus estudios. Se sienten cansados, se sienten sin ganas de hacer absolutamente nada. Hermanos, que en estos momentos tú me estás oyendo, si eres una de las personas que en estos momentos estás falleciendo, estás

0: arrastrando un dolor. Pues quien te habla en estos momentos es el internacional Abraham. Luz y pensamientos para todos ustedes, mis queridos hermanos. Por eso hoy, nosotros, la confraternidad del curanderismo del internacional Abraham, junto con la ministra del curanderismo, la maestra Venus, junto con el pastor Gabriel, gracias a sus cantos, oraciones místicas de más alto poder, con nuestras hierbas, con nuestras chontas, estaremos dando la curación a tantos hermanos. Por eso hoy, usted está cordialmente invitado. Venga personalmente para que puedas quitarte esa venda de los ojos, para que veas y descubras de una vez por todas quién es la persona de corazón negro que está haciendo su vida un martirio. Sepa usted quién es la persona que tanto lo envidia, que tanto lo odia, que tanto lo aborrece, que lo detesta demasiado. Desengáñese de una vez por todas, mis queridos hermanos. Recuerda que el internacional Abraham estará desenmascarando aquel enemigo oculto, aquella persona contraria que le está interviniendo su vida. Nosotros somos maestros curanderos rezanderos. Trabajamos en una mesa todas las noches, mis queridos hermanos.
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0: Así es, mis queridos hermanos espirituales. Qué alegría para mí ver a diario a muchos hermanos sonreír nuevamente a la vida. Hermanos que llegan al centro de la sanación espiritual. Dios mío, para mí qué alegría es como ver mis hermanos recobrar la salud. Como muchos hermanos han llegado a visitarnos el día de ayer y el día de hoy a tempranas horas, a visitar al internacional Abraham, al pastor Gabriel, y madrecitas que vienen a entrevistarse de mujer a mujer con la ministra del curanderismo, la maestra Venus. Aquí son muchos los mensajes, son muchas las llamadas. Aquí tengo la presencia de una hermanita que va a hacer público su agradecimiento. Dime, hermanita, acércate. Dígame, ¿cuál es su nombre y el motivo de tu presencia aquí en las cabinas de esta radio?
3: Bueno, mis iniciales de mi nombre son LSB. Bueno, yo he estado enferma, ¿no es cierto?, unos 14 años. Y he andado por todo lado, me han dado todo medicamento y no me han hecho nada de ese mal. Y escuché los nombres de los hermanos, de estos hermanos que están acá presentes y venido. Ahora me siento más mejor, hermano.
0: Dime, hermanita, ¿de qué venías padeciendo? ¿Qué era tu sufrimiento que tú venías arrastrando años tras años?
3: Bueno, mis enfermedades de mí eran que me así como epilepsia. A mí me decían todo el mundo que era epilepsia, pero no ha sido epilepsia. Esa enfermedad está subiendo unos 14 años, pero ahora estoy más mejor, hermano.
0: Cuéntame, hermanita linda, ¿a qué otros sitios has ido tú a que te curen esta enfermedad?
3: Bueno, me lugares que me he ido yo ha sido a Chiclayo, me he ido a Bagua, me he ido a todo sitio, pero no encontraba esa luz, Ana. Hasta acá, acá me he ido a unos cuantos médicos, pero no, no me han dado el medicamento para esa enfermedad que estaba sufriendo. Pero como hoy les digo a mis hermanos, los que llevan esta enfermedad, es así, ¿no? Que vengan para acá. Acá está la medicina, los hermanos. Ellos son verdaderos.
2: ¿Cómo se siente ahora en estos momentos tu familia? Que ya te ven completamente curada, que ya te ven completamente sanada, hermanita linda.
3: Bueno, mi familia no, se sentían tristes. Ellos con esta enfermedad que tenía tanto tiempo sufriendo, 14 años. Pero ahora ellos se encuentran alegres. Se encuentran bien alegres, ¿no? Con esta salud que llevo un poco mejor. Ahora les doy gracias también a Dios que me trajo a estos hermanos para que me curen de esta enfermedad que he estado sufriendo.
2: Te sientes completamente sanada. Te sientes completamente curada. Gracias a la medicina de Dios, porque Él me ha entregado este don de ayudarte, querida hermanita linda.
3: Bueno, ahora me siento un poco más mejor, aunque tenía esos miedos, esos temores que tenía yo. Miedos me daba a mí, porque, por ejemplo, que era algo atrás, así, un espíritu malo en mi lado. Pero ahora ya no, ya. Ahora desde que me he hecho esos baños, estoy tomando mi medicina, ahora me siento bien ya.
2: Dime, hermanita, ¿cómo te enteraste de la presencia de tu hermano Abraham, del hermano Gabriel? De la princesa Venus? Hágalo conocer al público, hermanita de mi corazón.
3: Bueno, yo me he enterado acerca de la radio, acerca de la emisora que hablan. Ahí me enteré y me vine acá.
2: Escuchaste en la radio los testimonios de muchos hermanos que han sido curados. Ahora llegaste tú personalmente, con tu familia llegaste al centro de sanación espiritual, donde te atendimos.
3: Sí, hermano. Sí, ahí, desde ahí vine acá y ahora me siento más mejor, estoy alegre con mi esposo, con mi hija y estamos alegres.
2: ¿Qué le dices a los hermanos que en estos momentos nos están escuchando, hermanita linda? Que tenían ese sufrimiento o que están teniendo esos dolores, igual que usted, mi querida hermana.
3: Sí, yo les hago llamada a mis hermanos que se encuentran sufriendo con enfermedades. Para que vengan acá los hermanos, para que ya no sufran tanto. Verán que de ahí en adelante será la salud sana para ellos.
2: Ahora te encuentras completamente curada. Ahora te encuentras completamente sanada.
3: Sí, ahora me encuentro feliz.
0: Son muchos los hermanos, son muchas las hermanas que vienen a hacer público su agradecimiento. Aquí rápidamente pasamos los micrófonos a otra hermanita que acaba de llegar. Acércate, dime, hermana, ¿cuál es tu nombre y el motivo de tu presencia aquí en las cabinas de esta radio?
4: Daisy.
0: Dime, hermanita Daisy, ¿cómo te sentías tú antes de que vengas tú aquí a la oficina? Hágalo conocer al público, hermanita linda.
4: Mucho sufría, de pena, mucho me dolía el hombro. Porque mi esposo se alejaba de mí.
0: Tú me cuentas que tu esposo, hermanita Daisy, se alejaba porque mucho te dolía tu cuerpo y él mejor salía a la calle. Y eso tú sufrías porque no te entendían.
4: Porque mi esposo me dejaba y se largaba a la calle y no venía a mi casa.
0: Hermanita Daisy, ¿qué dolores se le presentaba?
4: Mi brazo y bajaba a mi muñeca de mi mano.
0: Ahora, ¿cómo te encuentras, hermanita Daisy? Después de hacer la entrevista con la maestra Venus, después de hacer la entrevista con el internacional Abraham y con el hermano Graviel, querida hermanita linda. Hágalo conocer al público.
4: Ahorita ya está conmigo, ya ha venido conmigo, ya está juntos conmigo, ya nos va a otra parte ya.
0: Ahora ya te encuentras feliz.
4: Sí, feliz, contenta ya.
0: Mucho llorabas, mucho derramabas tus lágrimas. Por culpa de este mal hombre que no te entendía.
4: Todos los días lloraba, señor. Todos los días lloraba, tarde y mañana, porque no venía. Pero ahora ya ha venido a mi casa ya junto conmigo y ya está.
0: Estas son lágrimas de personas que habían perdido la luz del día. Porque esta mujercita mucho sufría, mucho lloraba. Al recordar cómo lloraba, se le derrama lágrimas por sus ojos. Dime, hermana, ¿cómo era más antes tu vida?
4: Mucho lloraba, sufría. Mi esposo no llegaba a la casa. Llegaba a veces a almorzar y se largaba. Ya no venía hasta la noche siguiente el día. Les invito a que vengan, hermanos, acá a la oficina del hermano. Mi hermano Iván me va a ayudar y ya todo está curado. Ya vengan para acá a la calle, a la oficina del hermano Iván. Gracias a la maestra Venus, como mujer me ha sabido entender. Gracias a ella.
0: Estos son testimonios reales de personas que verdaderamente sufrían. Dime, hermana, ¿cómo la maestra Venus te hacía las limpias? Hágalo conocer al público, hermanita linda.
4: Me limpiaba la hermana, me rezaba, todo me hacía y todo también mi cuerpo. La hermana Venus, vengan, hermanos.
0: Estas son lágrimas de agradecimiento, lágrimas de alegría de muchos hermanos que vienen a hacer público su agradecimiento. Aquí viene otro hermanito. Aquí me da mucho gusto de ver a mis hermanos cómo vienen a hacer público su agradecimiento. Son testimonios reales, testimonios verídicos de personas que han sido sanadas en la confraternidad del Internacional Abraham. Aquí, acércate, hermano. Dime, hermano, ¿cuál es tu nombre y el motivo de tu presencia aquí en las cabinas de esta radio?
5: Mi nombre se llama Francisco. Soy de acá mismo, hermano. Es que la verdad, hermano, es que me sentí tan como dicen, me sentí, mi cuerpo todito me hinchaba. Toda mi rodilla me hinchaba. Mi cara salió granos, lleno de granos. Pero lamentablemente, como dicen, todo sitio me han dado. No tenía una salvación, mi hermano. Pero gracias acá en a este, como dice, justamente, hermano. Hoy en día, como dicen, en 8 días, y ya lo siento la mejoría, mi hermano. Pero lamentablemente, hermano, gracias. Los hermanos que escuchan, como dice, pueden visitarlo. Porque hoy en día, mi hermano, yo andé diferentes sitios, hermano, vendiendo mis animales. Vendiendo, como dice, que tenía mis pocos animales, que estoy haciendo mi ganadería. Vendiendo, porque me hinchaba todo mi cuerpo, lleno de granos, hinchaba mi cara, peor, hermano. Pero lamentablemente, hoy en día, gracias. En 8 días, hermano, ya estoy sintiendo mejoría, ya estoy más mejor. Y gracias, hermano.
0: ¿Qué tiempo, hermanito, venía sufriendo esas ronchas, esos granos que te salían en tu cara, en tu rostro? Dime, hermano, ¿qué tiempo venía sufriendo?
5: Ya tenía casi cerca de un año, hermano.
0: Me dices, hermano, que habías visitado muchos lugares y por última esperanza viniste a hacer la consulta con tu hermano Abraham y el hermano Graviel. Y dime ahora cómo te sientes. Después de haber hecho la entrevista con tu hermano Abraham y el hermano Graviel.
5: Hoy día, hermano, me siento bastante mejoría. Hoy día, por decir, ya empecé a caminar, corretear y jugado de repente, hermano, como dicen, en el campo. Empecé a jugar pelota, pero ya no me duele acá. Mentalmente me hinchaba, como dicen, mi rodilla, me hinchaba mis pies. No podía ni patear, no podía ni caminar. Pero hoy en día estoy correteando, hermano. Gracias. Así es, hermano. Entonces, hoy en día, como dice mi familia, se siente alegre. Se siente... ¿Cuántas personas, a veces, como dicen, distintos curanderos, sí, pero no has tenido una salvación? Pero ahora, gracias a la que te sientes bien. Por eso, gracias, hermano. Gracias. Que el Señor le bendiga, como dice a todos ustedes, hermano.
0: Hermanos que sufrían en carne propia han ido de un lugar a otro y no han encontrado su mejoría. Algunos hermanos han tomado muchos medicamentos. Hermanos que han viajado de un lugar a otro para encontrar mejoría a su enfermedad, mejoría a su salud. Mis queridos hermanos, recuerda que el Internacional Abraham, el tiempo es corto para nosotros aquí en la radio. Recuerda que estamos aquí ayudando a muchos hermanos que vienen con mucha fe. Que Dios derrame bendiciones en todos ustedes y en sus hogares. Permiso.
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0: 6 de la mañana y 41.
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8 de la mañana y 20 en mayo. 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

8 de la mañana y 40. 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

0: 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Y 52.
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0: 9 de la mañana y 22.
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0: 9 de la mañana y 31.
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9 de la mañana y 42. 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

0: 9 de la mañana y 52.
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0: 10 de la mañana y 10.
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11 de la mañana y 21 en mayo. 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

11 de la mañana y 40. 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
4: 12 del mediodía en punto.
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0: 12 del mediodía y 12.
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0: 12 del mediodía y 30.
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12 del mediodía y 40. 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

0: 12 del mediodía y 51. 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

0: tarde en punto.
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0: tarde y 11.
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0: 1:30 p.m. Porque Chachapoyas lo pedía. 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
1: Saludos para la gente. 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En ese año nuevo, 2026, lo gozan.

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2 de la tarde. Y 2. 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

0: 2 de la tarde y 20.
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2: Sigamos avanzando.

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0: Dos de la tarde y 30. 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

2 de la tarde y 40 en Radio Sonrisa. 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

0: 3 de la tarde y 12.
1: Solamente los que estamos solteros.
2: ¿Qué?
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1: Podemos decir así.
2: ¿Cómo?
1: ¡Que viva la soltería! ¡Y que viva la soltería! ¡Que viva la soltería! ¡Que viva la soltería! Solo contigo. ¡Chora!

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1: Muy bien, señores, seguimos con la rumba, seguimos con el espectáculo, porque ya se vienen los saludos para todos ustedes, queridos amigos de Chacha.

0: ¡Qué rico! Un abrazo para todos ustedes. Queremos hablar por aquí con la gente de La Laquis.
1: 3 de la tarde y 22. 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

0: 3 de la tarde y 30.
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1: Un abrazo para toda la gente de Chachapoyas, para mis amigos también de Leimebamba. ¿Cómo está la gente de Leimebamba? La gente de Luya.

0: 4 de la tarde y 12
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0: 4 de la tarde y 21.
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5 de la tarde en punto. 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

5 de la tarde y 10 en mayo. 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
0: 5 de la tarde y 30. 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

0: 5 de la tarde y 42. 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
1: Señoras y señores,